0: final de la promoción elegimos una rolota. Y oiga, usted con lo que nos hemos despedido esta tarde. Amigos, ha sido un gusto acompañarles en este bonito jueves. Mañana tendremos ruleta de la comadre, no se lo pierda. 3 de la tarde, yo estoy por acá presente, Dios mediante, para acompañarles en las tardes de la comadre. Soy Kevin Vázquez, buen descanso, banda. Por favor, muy pendiente de las diferentes promociones, desde muy tempranito ya emitiendo nuestra señal para acompañarles todo el día con nuestra buena música. Será hasta entonces, con permisito.
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2: Muy buenas tardes a fiel oyente de este programa. Un programa de pensamiento a pensamiento de nosotros, los grandes curanderos espiritistas chamanes de nacimiento. Usted ya nos conoce. Si usted ha visitado mi centro espiritual y se ha curado con nosotros, le agradezco por depositar su fe y

su confianza. Y los que no han visitado mi centro espiritual, trabajos que realizamos son los amarres de amor, enfrascado de amor, endulzamiento, atracción de parejas. Quitamos la mala suerte, la salación y el tapamiento y la envidia. Te damos suerte para el dinero, para el amor, para el trabajo, para los viajes. Quitamos tus enfermedades sobrenaturales, la hechicería, la brujería, la magia negra. Los entierros te los sacamos ante tu vista. No importa si los entierros están hechos en el panteón, en la montaña o en la cueva encantada. Curamos a personas que están ido de la mente, han perdido la mente o dices que está loco. Curamos a tus niños del mal de ojo, del susto, de la tiricia y del empacho. Te quitamos la desesperación, la tristeza, esas ganas de llorar, que en las mañanas amaneces todo desesperada, desesperado, sin saber qué hacer, con dolores de cabeza, te está cayendo el cabello, no puedes dormir por la noche, miras sombra negra o luces en tu terreno, tus animales se te mueren, tus cosechas no quedan bien. Nosotros te brindamos protección para tus bienes materiales. Te ayudamos para que vendes rápido tus casas, tus terrenos o tus carros. Hacemos la limpieza personal para tus bienes materiales. También te hacemos la limpieza personal para quitar maldad, los aires malos, la hechicería, la brujería y la magia negra. Los daños que te han tirado en tu sitio, en tu casa, en la puerta de tu negocio. Has encontrado en la puerta de tu negocio cruz de ocote, velas negras, sebo o aceite negro. Eso quiere decir que te están haciendo daños causados por la hechicería o la brujería o la magia negra. Hacemos protección a tu familiar que tengas trabajando en Estados Unidos. Los que no rinde su dinero, no tienen trabajo, no se comunican con usted o están en la cárcel. Hacemos el trabajo a larga distancia y te mandamos el video de tus trabajos espirituales. Le doy gracias a Dios por darnos este don de curar, un don de nacimiento de origen maya, de origen indios. Cuando usted está cansada o cansado de tener tantas enfermedades, internado en un hospital, caminás en silla de rueda, tirado en la cama, con muletas, por un dolor de rodilla, por un dolor de codos, se te tapa el oído, quedas sordo, sorda, ciego o ciega, por una maldad, nosotros te lo arrancamos. Trabajamos con los siete espíritus principales para vencer el mal. ¿Estás buscando trabajo y no conseguís? ¿O te despiden de la noche a la mañana de tu trabajo? ¿No rinde tu dinero? ¿Tu negocio se ha venido para abajo por la envidia? Nosotros te hacemos el abre camino. Sigue mandando tu mensaje por WhatsApp. La respuesta estará llegando en tu mismo celular en un audio. En cualquier rinconcito del mundo. Si usted depositó su confianza en nuestro centro espiritual, Dios te va a bendecir al decir a otra persona que te hayas curado con nosotros. Gracias a Dios. Ya casi 10 años de tener este programa en esta radio. Y este programa solamente pasa a las 6 de la tarde. No tenemos socio con ningún otro centro espiritual. Así es que no temas en denunciar cualquier anomalía. No permites que el mal entre en tu casa. Limpia tu casa. Hacete una barrida personal. 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

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Y usted va a estar agradecido a Dios. 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

0: 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Hay enfermedades sobrenaturales que te salen mancha negra, llagas, mancha blanca, ronchas, o sientes piquetes en la planta de los pies como alfileres, en la rodilla, en el codo, en la garganta sientes bola que no puedes tragar la comida, en tus oídos escuchas zumbidos, sonidos de aviones, sonidos de música. Es porque el espíritu mal está entrando en usted. En tu vista miras una sombra negra o luces. Eso es la maldad. Para nosotros, nada es imposible. Vencemos todo el mal que te han causado. Quitamos toda clase de envidia. Curamos toda enfermedad sobrenatural. Usted lo va a comprobar. Usted va a decir, gracias a los curanderos, ya soy feliz. Y es usted quien va a decir, gracias a los hermanos espiritistas, indio curanderos, ya sanaron mi familia. 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También somos conocedores de la hierba natural, de la medicina herbolaria 100% natural, de la madre selva, de Pachamama. Dios dejó las plantas medicinales, el hombre la consumió para curar sus enfermedades. Cúrate con hierbas cuando es enfermedad natural. Pero si la enfermedad es sobrenatural, hechicería, brujería, magia negra, entierros, fetiches, daños o maldad que te hayan hecho con sapos, costurado la boca, los ojos, amarrado las manos, las patas, ahí mismo te damos las veladoras. 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Mi estimado fiel oyente de este programa, de esta consejería espiritual, sigue mandando tu mensaje. La respuesta está llegando en un audio en tu mismo celular. Ya no sale al aire porque hay personas que dicen, no me gusta que pase mi respuesta al aire. Por eso, llega en tu mismo celular. Se despide de ustedes, curandero de nacimiento.
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2: En el nombre del Padre, en el nombre del Hijo, en el nombre del Espíritu Santo, amén. Sea bienvenido una vez más al programa del Centro Naturista y Espiritual El Milagroso Señor de Esquipulas, donde los milagros suceden cuando hacemos las cosas de verdad, cuando hacemos las cosas de corazón. Este programa es especialmente para usted, mi hermano. Este programa es especialmente para usted, mi hermana, que me está escuchando en este momento y que ha buscado ayuda por mucho tiempo en el médico, en la pastilla, en la inyección, gastando en el hospital, en el sanatorio, en el cirujano, en los exámenes, sacándose rayos X y lamentablemente no le encuentra nada en su cuerpo. 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Este programa es especialmente para usted, mi hermano, que ha venido sufriendo por mucho tiempo y no encuentra la cura para su cuerpo. Usted que ha gastado, usted que gasta y gasta su dinero y no ve un cambio en su vida, yo lo invito a que me pueda llamar, a que tome ese teléfono y me pueda marcar a mi línea privada y a usted pueda venir aquí a mi casa de oración a recibir su milagro de fe. 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Es una llave al cielo que usted no le puede faltar. Así es que, mi hermano, que usted me está escuchando en este momento, para mí es un placer, para mí es un honor saludarlo nuevamente y salir al aire en esta radio. Para eso me ha puesto la congregación en esta radio, para llevar vida, para llevar salud y para llevar prosperidad a todas las personas. Usted que me está escuchando en este momento, en esta radio, usted que me escucha en su local, en su tienda, usted que me escucha ahí en la plaza, en el mercado, usted que me está escuchando en su carrito, en la camioneta,

0: usted que me escucha a través del internet, usted que me escucha en la radio, usted que me está escuchando en este preciso momento, a usted que se le fue la mujer, a usted que se le fue el hombre, usted que en su casa vive peleando como perros y gatos únicamente y lamentablemente no sabe qué es lo que está pasando, tenga mucho cuidado porque hoy en día, porque caras vemos y corazones no sabemos, hay mucha gente hoy en día que prefiere pagarle al brujo, pagarle al hechicero, con tal de ver usted acabado, con tal de ver usted destruido, mi hermano. Yo lo invito a que se pueda acercar a mi casa de oración y pueda venir a recibir su milagro de fe. Estamos trabajando acá en el centro naturista y espiritual, el milagroso Señor de Esquipulas, donde los milagros suceden cuando hacemos las cosas de verdad, cuando hacemos las cosas de corazón. Tenemos llamada, tenemos una llamada vivo en directo, nos dice mi ingeniero de cabina. Vamos a ver quién está en línea, vamos a recibir una llamada, vamos a darle participación también a las personas que están en línea, vamos a recibir una llamada. Aló, bienvenido al programa, ¿cuál es su nombre? Bienvenido, mi hermano.
1: La verdad, yo soy nacido de Cuilco, de una aldea que se llama Shekemeba, Cuilco. De ahí soy nacido yo, ahí era mi familia, bueno, ahí es mi familia, nada más que, pues lamentablemente mi papá murió cuando yo estaba bien pequeñito y mis hermanos, pues cada quien agarró su camino, se fueron y pues yo crecí. Ya me vine para acá, para Chiapas, a trabajar. Pues la verdad tenía a mi mujer, mi primera mujer, nos dejamos por culpa del vicio.

0: principalmente quisiera dejar de hacer, donde dejar el vicio fue más que nada, y curarme todo lo que tengo, porque la verdad ahorita ando sufriendo muchos dolores. Tengo como 4 días que me pegó un dolor en la cabeza y no se me quiere controlar. Pues la verdad, todo como usted dice, todo mi dinero se me va así de las manos, como que agua fuera. Pues yo quisiera saber si usted me puede curar de esta distancia hasta allá, o cómo le pudiéramos hacer.
1: Amén. Así que hemos escuchado este audio de esta persona que nos ha mandado. Hemos omitido su nombre por respeto a esta persona. Hemos omitido su nombre, pero recuerde, así como está este hombre sufriendo, que vive perdido en el vicio del guaro, dice que trabaja y que el dinero se le va como agua entre las manos y que solo tomando vive.
2: 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Llámeme mi hermano con toda confianza, que con muchísimo gusto yo le puedo atender. Deme su nombre, deme su fecha de nacimiento, yo le voy a decir su presente, su pasado y su futuro, si lo que te está pasando es algo normal o si es algo sobrenatural. Aquí estamos ayudando a las personas, mi hermano. Hacemos la invitación a todas las personas para que se puedan acercar a nuestra casa de oración. Estamos trabajando en nuestras diferentes casas de oración a nivel nacional, gracias a Dios. Estamos llevando vida, llevando salud y prosperidad para todas las personas. Venga, mi hermano, no se quede con la duda, no se quede con las ganas, y venga a recibir su milagro de fe. Hay mucha gente que me ha dicho, maestro, es que yo he ido con tal curandero, maestro, es que yo he ido con tal persona, y me dice que esto y que lo otro, y que me cobra tanto y que no me hace nada. Maestro, yo he gastado mucho yendo con el médico. Maestro, yo he gastado mucho yendo con el cura, con el curandero, con el brujo. Me ha pasado ruda, me ha echado humo, pero lamentablemente no me ha podido curar. No, mi hermano, aquí a mi casa de oración usted va a venir y va a venir a visitar a un hijo de Dios. Va a venir aquí a mi santísimo altar, y aquí tenemos al milagroso Señor de Esquipulas. Tenemos la reliquia del milagroso Señor de Esquipulas. Así es que, mi hermano, usted que tiene a su papá enfermo, usted que tiene a su mamá enferma y lamentablemente no se cura, yo lo invito a que lo traiga a mi casa de oración y venga a recibir su milagro de fe.

porque usted podría ser la siguiente persona que me estaría dando su testimonio de fe. Véngase a mi casa de oración, mi hermano. Este programa es especialmente para usted, mi hermanito. Este programa es especialmente para usted, mi hermanita, que ha venido sufriendo.

0: Bendiciones han venido acá a mi casa, oración, y se han curado, porque aquí estamos haciendo las cosas bien delante del milagroso Señor de Esquipula.
1: Así que papel y lápiz para que usted pueda apuntar mi línea privada y mi dirección. Estamos ubicados acá en el bello municipio de Camojá Grande. Acá estamos en Camojá Grande trabajando todos los días de 8 a 5 de la tarde. Acá estamos en Camojá Grande, donde está el campo, donde está la gasolinera 4 estrellitas. Identifique la banderita de color azul. Acá está la banderita de color azul, mi hermano, para que usted pueda venir acá al bello municipio de Camojá Grande y pueda venir aquí a su casa, a esta casa de oración, donde usted puede recibir su milagro de fe y donde usted podría ser la siguiente persona que me estaría dando su testimonio de fe. Venga mi hermano y no se quede con la duda, no se quede con las ganas y venga a recibir su milagro de fe. 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Identifique la banderita de color azul y también en San Antonio Huista. Usted que me escucha a través de esta radio, a través del internet, que Dios me lo bendiga. Alguna persona que no pueda ser de Camojá, que no es de aquí cerca, también lo podemos atender en Huehuetenango. También lo podemos atender en Huehuetenango, mi hermano, en Cuilco, Huehuetenango, en Tacaná, San Marcos, en Tejuta, San Marcos. Un saludo para toda esa gente de San Pedro Necta, un saludo para toda esa gente de Camojá, de San Antonio, de Santa Ana. Un saludo para toda esa gente de Jacaltenango, de La Mesía, que Dios me los bendiga. Aquí estamos trabajando, llevando liberación, llevando sanidad y prosperidad para todas las personas. Acá estamos, 3577-3589, 3577-3589, 3577-3589. Dios los bendiga.
2: Aló, bienvenido al programa, ¿de dónde me llama?
3: ¿Usted me está llamando a La Mesía?
2: ¿Quién es La Mesía?
3: Amén, gloria a Dios, hijo amado, ¿en qué le puedo ayudar? ¿En qué le puedo servir? ¿Cuál es su nombre?
2: Mi nombre es Ricardo Ramírez Domingo.
3: Amén, gloria a Dios.
2: Que se quedó embarazado, pero últimamente abortó y yo no lo regañé, pero ya tiene un mes que ya no me contesta el teléfono.
3: ¿Qué pasó?
2: Si se enojó conmigo o se fue con otro, no sé, pero ya no me contesta el teléfono.
3: Dime el nombre completo.

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1: Diecinueve horas con 20 minutos.
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2: Es una bendición poder entrar a la intimidad de tu hogar, como a la casa más grande, como a la casa más lujosa o como al rancho más humilde. 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Recuerda que hay muchas personas en estos momentos que se encuentran pasando por una enfermedad incurable o sobrenatural. Hay muchas personas que lamentablemente se encuentran postrados en una cama sin poderse levantar, desahuciados por la ciencia médica. Hay muchas personas que en estos momentos se encuentran postrados en una cama y ya no saben qué hacer porque ya los doctores ya las desahuciaron, ya les dijeron que no tienen curación. Puede ser que la enfermedad que tú estés pasando sea una enfermedad sobrenatural, puesta por enemigos que te lleven envidia, puestas por personas que hayan prendido puros, candelas, veladoras, copal, incenso, hayan puesto una costumbre mala para que tú vivas mal, para que tú vivas enfermo, para que tú vivas postrado en una cama sin poderte levantar. Así es de que si tú vienes pasando por una enfermedad extraña o sobrenatural, Maestra Sonia te tiene la respuesta. Únicamente con tu nombre completo y fecha de nacimiento, yo puedo sacarte esa consulta, esa pregunta, ¿por qué motivo esa enfermedad? Hay muchas personas que en estos momentos están sufriendo porque sienten una bola en la garganta que se les mueve como que fuera un gusano, como que fuera un animal. Hay muchas personas que en estos momentos sienten

0: Ya no les da porque tienen hemorragia de sangre, no le para esa hemorragia en su matriz, en sus ovarios. Hay muchas personas que ya les detectaron cáncer, ya las operaron, pero no han podido encontrar la curación. 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Hay muchas personas que me dicen: maestra Sonia, mi llamada sale al aire. 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Así es de que hay muchas personas que ya están dando sus testimonios del milagro y de la sanidad que nosotros estamos haciendo. 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Estimados hermanos, vamos a pasar a los testimonios en estos momentos. Vamos a pasar a escuchar un testimonio que pues nos han dado las personas agradecidas al trabajo que yo he hecho por ellos, ¿verdad? Así es de que pasamos a los testimonios y dice así.
1: 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Acá conmigo se encuentra una hermana que ella vino a visitarme acá en Huehuetenango. Ella me vino a visitar porque había muchos problemas en su familia, muchos problemas con su hija. Hermanita, ¿cuál es su nombre?
2: Me llamo Zoila.
1: Hermanita Zoila, muy bien. Cuando usted vino a visitarme aquí, ¿cuál era el problema que usted traía?
2: Problema de mi hija, problema que el marido que lo pegaba y ella no quería decir nada, ella nada más se callaba cuando la suegra maltrataba y el marido lo pegaba y yo quería ir a ver. No, hijo, tú no tienes derecho a venir aquí, dice la señora, y el marido también, y me quería demandar, pero gracias a la maestra Sonia, por eso ahora mi hija está bien y ahora todo tranquila ya. Todo pasó, eso es brujería lo que hacía la señora encima de mi hija.
1: Hermana, cuando tú viniste aquí conmigo, yo retiré el daño de tu hija, retiré la maldad y la brujería. Tú viste delante de tus ojos qué fue lo que yo hice acá para curarla.
2: Pues todo lo vi, todo lo que hizo y daño lo que hizo la suegra de mi hija y el marido, todo lo quitó y ahora salió todo bien, gracias, hermana Sonia.
1: ¿Qué le dice usted a la gente? ¿Qué le dice usted a la audiencia? Que visiten el centro espiritual de la maestra Sonia, porque tú ya habías visitado muchos lugares, pero en ningún lugar te habían hecho el trabajo tan bien como yo.

0: oíste, ¿qué le invitas tú a la gente? ¿Que vengan, que nos visiten?
1: Pues así como me hizo, que me ayudó la hermana Sonia, pues usted vengan también, venga a visitar a la hermana y todo salga bien, lo que hace la gente, toda brujería, toda maldad que hace, salga bien.
0: Muchas gracias a nuestra hermana por ese testimonio que está dando, ya que son muchas las personas que están dando ese testimonio porque han visto, pues, el trabajo que yo hago. Hay muchas personas que lamentablemente tienen su esposo en los Estados Unidos, pero su esposo ya no le envía dinero, su esposo ya le dio la espalda, se olvidó de usted. Si usted quiere saber por qué motivo, si existe otra mujer de por medio que le está quitando el pan de cada día a sus hijos, y usted quiere saber por qué motivo su esposo ha cambiado tanto de la noche a la mañana, estando en los Estados Unidos, usted puede hacer una pregunta. 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Hay muchas personas que en estos momentos están sufriendo porque el negocio que han puesto se le ha venido para abajo. Hay veces que ponen un negocio, pero en vez de que ese negocio prospere y salga adelante, ese negocio se viene de fracaso en fracaso. 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Ya te detectaron cáncer en tu sangre, cáncer en la matriz. Hay muchas personas que sufren de cáncer en la garganta y no se han podido curar porque tal vez este daño que tienen es algo sobrenatural, puesto por envidias, enemigos ocultos. Yo te voy a curar y te voy a decir quiénes son los enemigos que te chingaron. Pero no para que vayas a ir a pelear con ellos, no, mi hermano. Únicamente para que tú sepas de quién debes de cuidarte. Porque hay muchas personas que se quitan el pan de la boca por ir a hacer una brujería. Hay muchas personas que lamentablemente por pleito de tierra, de paso, de mojón, de herencia, ya vienen y ponen unas brujerías y unas enfermedades sobre la vida de las personas, en el cual no pueden curarse con doctor, con médico. ¿Por qué? Porque esto es una brujería, una hechicería. Si tú tienes una brujería, yo te lo voy a mostrar delante de tus ojos, con hechos y no con palabras, porque las palabras son muy bellas, pero lamentablemente el viento se las lleva. Y lo que perdura acá en esta faz de la tierra son los hechos. 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

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Bien, estimados oyentes, yo quisiera estar más tiempo con ustedes, pero lamentablemente las manecillas de la emisora me están indicando que el programa está a punto de finalizar. Pues yo no les digo adiós, hermanos, sino hasta otro programa más en el cual voy a estar ayudando a todas aquellas personas que realmente lo necesitan, a esas personas que tienen necesidad y quieren buscar la ayuda. Que Dios me los bendiga y con su amable permiso.

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0: 19:54.
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0: 20 horas con 12 minutos.
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0: 20:32.
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0: 21 horas con 9 minutos.
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21:44. 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

0: 22 horas con un minuto.
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0: 22 horas con 25 minutos.
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0: 22 horas con 42 minutos.
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0: 23 horas con un minuto.
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0: 23 horas con 35 minutos.
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0: 23 horas con 53 minutos.
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0: 0:28.
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0: Es la 1:22.
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0: Es la 1:39.
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0: Es la 1:55.
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1: 2:12.
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1: Gracias.
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0: 2:31.
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0: 2:49.
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0: 3:42.
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3:59. 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

0: 4:15.
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0: 4 horas con 34 minutos.
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1: 5:12.
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0: 5:55.
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0: PM te da la hora.
1: 6:21.
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0: 16 horas con 28 minutos.
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En el nombre del Padre, en el nombre del Hijo, en el nombre del Espíritu Santo, amén. Sea bienvenido una vez más al programa del Centro Naturista y Espiritual El Milagroso Señor de Esquipulas, donde los milagros suceden cuando hacemos las cosas de verdad, cuando hacemos las cosas de corazón. Este programa es especialmente para usted, mi hermano. Este programa es especialmente para usted, mi hermana, que me está escuchando en este momento y que ha buscado ayuda por mucho tiempo en el médico, en la pastilla, en la inyección, gastando en el hospital, en el sanatorio, en el cirujano, en los exámenes, sacándose rayos X y lamentablemente no le encuentra nada en su cuerpo. Yo lo quiero invitar a que apunte mi línea privada 3577-3589. Este programa es especialmente para usted, mi hermano, que ha venido sufriendo por mucho tiempo y no encuentra la cura para su cuerpo. Usted que ha gastado, usted que gasta y gasta su dinero y no ve un cambio en su vida, yo lo invito a que me pueda llamar, a que tome ese teléfono y me pueda marcar a mi línea privada y a usted pueda venir aquí a mi casa de oración a recibir su milagro de fe. 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Así es que, mi hermano, que usted me está escuchando en este momento, para mí es un placer, para mí es un honor saludarlo nuevamente y salir al aire en esta radio. Para eso me ha puesto la congregación en esta radio, para llevar vida, para llevar salud y para llevar prosperidad a todas las personas. Usted que me está escuchando en este momento, en esta radio, usted que me escucha en su local, en su tienda, usted que me escucha en la plaza, en el mercado, usted que me está escuchando en su carrito, en la camioneta, en este momento, este programa es para usted, mi hermano. Usted que está en su casa y enfermo, postrado en una cama, porque el maldito, la maldita enfermedad lo tiene postrado en una cama. A usted, mi hermano, a usted le hablo en este día, que Dios tiene planes preparados para usted. Llámeme, visíteme en mi casa de oración, que con muchísimo gusto yo le puedo atender. Usted que ha venido buscando ayuda, usted que ha ido con el brujo, con el hechicero, con el curandero y lamentablemente no ha encontrado la cura, yo lo invito a que se pueda acercar a mi casa de oración y pueda venir a recibir su milagro de fe. Usted que me escucha a través del internet, usted que me escucha en la radio, usted que me está escuchando en este preciso momento, a usted que se le fue la mujer, a usted que se le fue el hombre, usted que en su casa vive peleando como perros y gatos únicamente y lamentablemente no sabe qué es lo que está pasando, tenga mucho cuidado, porque hoy en día, porque caras vemos y corazones no sabemos. Hay mucha gente hoy en día que prefiere pagarle al brujo, pagarle al hechicero, con tal de verlo usted acabado, con tal de verlo usted destruido.

0: dejar a mi casa de oración y pueda venir a recibir su milagro de fe. Estamos trabajando acá en el centro naturista y espiritual El Milagroso Señor de Esquipulas, donde los milagros suceden cuando hacemos las cosas de verdad, cuando hacemos las cosas de corazón. Tenemos llamada, tenemos una llamada vivo en directo, nos dice el ingeniero de cabina. Vamos a ver quién está en línea, vamos a recibir una llamada, vamos a dar participación también a las personas que están en línea, vamos a recibir una llamada. Aló, bienvenido al programa, ¿cuál es su nombre? Bienvenido, mi hermano.
1: La verdad, yo soy nacido de allá de Cuelco, de una aldea que se llama Shaquemeba, Cuelco. De ahí soy nacido yo, ahí era mi bueno, ahí es mi familia, nada más que, pues lamentablemente mi papá murió cuando yo estaba bien pequeñito y mis hermanos, pues cada quien agarró su camino, se fueron y pues yo crecí. Ya me vine para acá, para Chiapas, a trabajar. Pues la verdad tenía mi mujer, mi primera mujer, nos dejamos por culpa del vicio.

0: quisiera dejar de tomar. Eso es lo que principalmente quisiera dejar de hacer. Dejar el vicio, pues, más que nada, y curarme todo lo que tengo, porque la verdad ahorita ando sufriendo muchos dolores. Tengo como 4 días que me pegó un dolor en la cabeza y no se me quiere controlar. Pues la verdad, todo, como usted dice, todo mi dinero se me va así de las manos, como que agua fuera. Pues yo quisiera saber si usted me puede curar de esta distancia hasta allá, o cómo le pudiéramos hacer.
1: Amén. Así que hemos escuchado este audio de esta persona que nos ha mandado. Hemos omitido su nombre por respeto a esta persona. Hemos omitido su nombre, pero recuerde, así como está este hombre sufriendo, que vive perdido en el vicio del guaro, dice que trabaja y trabaja y que el dinero se le va como agua entre las manos y que solo tomando vive.
2: Llámeme mi línea privada, 3577-3589, 3577-3589. Llámeme mi hermano con toda confianza, que con muchísimo gusto yo le puedo atender. Deme su nombre, deme su fecha de nacimiento, yo le voy a decir su presente, su pasado y su futuro. Si lo que te está pasando es algo normal o si es algo sobrenatural. Aquí estamos ayudando a las personas, mi hermano. Hacemos la invitación a todas las personas para que se puedan acercar a nuestra casa de oración. Estamos trabajando en nuestras diferentes casas de oración a nivel nacional, gracias a Dios. Estamos llevando vida, llevando salud y prosperidad para todas las personas. Venga, mi hermano, no se quede con la duda, no se quede con las ganas y venga a recibir su milagro de fe. Hay mucha gente que me ha dicho, maestro, es que yo he ido con tal curandero, maestro, es que yo he ido con tal persona y me dice que esto y que lo otro y que me cobra tanto y que no me hace nada. Maestro, yo he gastado mucho yendo con el médico. Maestro, yo he gastado mucho yendo con el cura, con el curandero, con el brujo. Me ha pasado rudo, me ha echado humo, pero lamentablemente no me ha podido curar. No, mi hermano, aquí a mi casa de oración usted va a venir y va a venir a visitar a un hijo de Dios. Va a venir aquí a mi santísimo altar y aquí tenemos al milagroso Señor de Esquipulas. Tenemos la reliquia del milagroso Señor de Esquipulas. Así es que, mi hermano, usted que tiene a su papá enfermo, usted que tiene a su mamá enferma y lamentablemente no se cura, yo lo invito a que lo traiga a mi casa de oración y venga a recibir su milagro.

0: hacer su milagro de fe. Porque usted podría ser la siguiente persona que me estaría dando su testimonio de fe. Véngase a mi casa de oración, mi hermano. Este programa es especialmente para usted, mi hermanito. Este programa es especialmente para usted, mi hermanita, que ha venido sufriendo, que ha venido gastando. Aquí en mi casa de oración ha venido gente cristiana, ha venido gente católica, mormona, atea, de todas clases de religiones han venido acá a mi casa de oración y se han curado. Porque aquí estamos haciendo las cosas bien delante del milagroso Señor de Esquipula.
1: Así que papel y lápiz para que usted pueda apuntar mi línea privada y mi dirección. Estamos ubicados acá en el bello municipio de Camojá Grande. Acá estamos en Camojá Grande trabajando todos los días de 8 a 5 de la tarde. Acá estamos en Camojá Grande, donde está el campo, donde está la gasolinera 4 estrellitas. Identifique la banderita de color azul. Acá está la banderita de color azul, mi hermano, para que usted pueda venir acá al bello municipio de Camojá Grande y pueda venir aquí a su casa, a esta casa de oración, donde usted puede recibir su milagro de fe y donde usted podría ser la siguiente persona que me estaría dando su testimonio de fe.

0: Venga mi hermano y no se quede con la duda, no se quede con las ganas y venga a recibir su milagro de fe. 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Estamos trabajando en el bello municipio de Camojá Grande, a la par del campo, donde está la gasolinera 4 estrellitas. Identifique la banderita de color azul y también en San Antonio Huista. Usted que me escucha a través de esta radio, a través del internet, que Dios me lo bendiga. Alguna persona que no pueda ser de Camojá, que no es de aquí cerca, también lo podemos atender en Huehuetenango. También lo podemos atender en Huehuetenango, mi hermano, en Cuilco, Huehuetenango, en Tacaná, San Marcos, en Tejuta, San Marcos. Un saludo para toda esa gente de San Pedro Necta, un saludo para toda esa gente de Camojá, de San Antonio, de Santa Ana. Un saludo para toda esa gente de Jacaltenango, de La Mesía, que Dios me lo bendiga. Aquí estamos trabajando, llevando liberación, llevando sanidad y prosperidad para todas las personas. Acá estamos, 3577-3589. Dios lo bendiga.
1: Aló, bienvenido al programa, ¿de dónde me llama?
2: ¿Tú me estás llamando?

0: embarazado, pero últimamente abortó y yo no lo regañé, pero ya tiene un mes que ya no me contesta el teléfono.
1: ¿Qué pasó?
0: Si se enojó conmigo o se fue con otro, no sé, va, pero ya no me contesta el teléfono.
1: Dime el nombre completo

parte tomado y por causa de usted.

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2: 7:06.
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0: 7:52.
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1: 8 horas con 20 minutos.
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0: 8:41.
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2: 9:06.
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1: Buenas, buenas. Hola, hola, buenos días. Muy buenos días, ¿cómo están? Buenos días, alegría, buenos días, señor Sol. Buenos días, viernesito rico. Ya es viernes y el cuerpo lo sabe. Ya es viernes y el cuerpo lo sabe. Viernes bonito, viernes precioso, viernes maravilloso. 14 de agosto del 2026 y me da mucho gusto poderte saludar aquí a través de la estación más imparable. Mi nombre es Alexa Martínez, la coqueta de La Comadre. Muy contenta, muy feliz y sobre todo muy agradecida porque tenemos otro día más de vida, pero sobre todo tenemos la oportunidad de disfrutar de las maravillas que nos regala nuestro creador. Así que les doy la bienvenida, les deseo desde ya pues un bonito y un agradable fin de semana. Que la pasen muy bonito y que por supuesto disfruten este viernes al máximo. Muchos van a terminar sus labores, sus actividades, otros no tanto. Otros todavía van a trabajar, ya sea el día de mañana a mediodía, el día de mañana todo el día, o quizás descansan entre semana y trabajan todo el fin de. No importa lo que vayas a hacer este fin de semana, lo importante es ser feliz, darle gracias a la vida por un día más. Por supuesto, y por supuesto que sí, vamos a tener buenísima música. Hoy es viernes y tú ya sabes que los viernes acá son diferentes, son algo único, son algo distinto. Porque le damos la bienvenida a nuestro segmento del viernes de ruleta.
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1: Me encanta la madre de todas las bandas. Banda El Recodo el día de hoy nos acompaña entonces con una hora de musicón acá en el viernes de ruleta. ¡Hala, qué precioso! Banda El Recodo, una de mis agrupaciones de banda favoritas y que podemos decir que tiene temazos buenísimos. Así que le vamos a iniciar el turno el día de hoy, viernes. Tú ya puedes reportarte conmigo a través del WhatsAppero 5544-9640-7947-1925. Dime, cuéntame, coméntame, compárteme qué te voy a complacer el día de hoy. ¿Qué tema de banda El Recodo suena en la primera hora de programación acá en La Comadrita? Ahí están las líneas de comunicación también, la línea telefónica 7947-1925. ¡Vámonos!
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1: ¡Ay, ay, ay! 9 de la mañana con 13 minutos. Comenzamos con una hora de banda El Recodo.

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2: 9:20.
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1: Bonita y preciosa mañana, el fin de semana llegó, el viernes está aquí y por supuesto estamos muy contentos y muy felices de acompañarte en la 105.3 FM, La Comadre, para toda la frontera de Guatemala y también para el sureste mexicano. Hoy, viernes de ruleta, claro que sí, tenemos en nuestro viernes de ruleta, lo giramos y la ruletita nos dijo una hora de la madre de todas las bandas, una hora de banda El Recodo, así que hoy tenemos a esta agrupación como invitados especiales, así que si tú tienes alguna canción en mente que quieras solicitarme que sea justamente de Banda El Recodo, ¿ok? Aquí vamos a estar esperando entonces a que tú nos puedas comentar a través de el WhatsAppero 5544-9640 o 7947-1925, pues, ¿qué canción de Banda El Recodo quieres escuchar? Mientras tanto, te cuento que hoy tenemos esperado un día bastante caluroso, al igual que el día de ayer, bastante soleado. De hecho, estamos a 21 grados centígrados en la cabecera departamental de Huehuetenango y gran parte de la frontera. Una máxima de 27, una mínima de 13, con un día bastante despejado. Se espera que sea un día con mucho calor. Un índice UV bastante alto, de hecho, se espera que también los rayos del sol, pues, estén haciendo lo suyo. Así que, gente bonita, por favor, cuídenseme bastante. Pero mi gente del sureste no se queda atrás, claro que no, claro que no. Quiero comentarles que allá en el sureste mexicano, Tuxtla Gutiérrez, Comitán, La Trinitaria, San Cristóbal de las Casas, Teopisca y todos sus alrededores, bueno, muchos otros lugares que a veces se me olvidan, pero ustedes saben que ahí nos están escuchando, van a tener una máxima de 28 grados con una mínima de 16, un día bastante caluroso para mi gente del sureste. De hecho, se espera también un índice UV bastante alto y por supuesto una brisa ligera de 15 kilómetros por hora, así que gente bonita, donde quiera que tú me escuches, si estás en la frontera de Guatemala, estás en el sureste mexicano, hidrátate bien, cúbrete bastante porque se viene un día muy caluroso para todos nosotros, así que por favor, ahí les encargo. Banda El Recodo nos acompaña entonces hasta las 10 de la mañana, solamente la madre de todas las bandas en nuestra ruleta. Una hora de Banda El Recodo sonando aquí en La Comadre.

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1: Muy buenos días, buenos días, buenos días. Alexa, ¿cómo está ese ambiente ahí en cabina? ¿Qué tal, cómo está? Gusto saludarle, qué alegría pues escuchar nuevamente su programación y participar de ella. Por supuesto, aquí escuchando aquí en San Pedro Nicta, una de mi canción, la mejor de todas, con Banda El Recodo, por favor. Saludos a mi querida esposa, también no está en sintonía, pero por ahí está escuchando en San Pedro Nicta. Soy César, saludos Alexa, bendiciones.

Ay, ay, bueno, y escuchábamos a la madre de todas las bandas, El Recodo, con la mejor de todas. Tenemos una hora solamente de esta agrupación, de esta banda, hasta las 10 de la mañana en nuestro viernes de ruleta. Pero, bueno, llegó el viernes, y es que hoy es viernes y quizás, no sé, la semana no salió como esperabas. Pero mira, todo lo que has superado para llegar hasta aquí ha valido la pena. A veces avanzar no significa correr, simplemente significa no rendirse. Así que te felicito por llegar al viernes. Yo sé que es complicado la semana tras semana. Es complicado llegar al viernes porque tenemos muchas cosas encima. Las responsabilidades, el trabajo, la familia, la casa, los pagos, todo. Sin embargo, llegamos una semana más, seguimos avanzando, ya estamos 14 de agosto. Así que arriba ese ánimo. Yo sé que si la semana estuvo difícil, pues ánimo, que ya casi termina. Y si estuvo bonita, pues disfrutemos de lo que queda. Así que recuerda que cada día trae una nueva oportunidad, pues para hacer las cosas un poquito mejor. Así que te saludo y te agradezco que te reportes conmigo en nuestro viernes de ruleta. Recuerda que si quieres pedirme tu canción favorita, lo puedes hacer al 5544 9640 o al 79

1925. Oye, nomás este éxito. Yo sé que te acordarás. Para complacer al amigo Warrior Comitane, arriba el sureste mexicano, que nos acompaña en este viernes. 9 de la mañana con 43 minutos. 9 con 43.

y para todos los románticos empedernidos, ahí nuestra Mari preciosa nos puso a suspirar con el recodo y el tema y llegaste tú. ¡Ay, qué bonito! Tú dirás, Alexa, hemos escuchado muchas canciones del recodo hasta ahorita, pero porque tienen diferentes voces. Y es que muchos vocalistas y ex vocalistas han pasado por esta agrupación y es por eso que pues muchas de esas canciones son nuevas. Bueno, no tan nuevas, tú dirás, pero son recientes, otras ya tienen años, ¿eh? 3, 2, 1, yeah. Tenemos una lista. Actualmente los vocalistas de banda El Recodo son Giovanni Mondragón, el vocalista

principal, y Ricardo Ricky Llocupicio, que se incorporó a la banda hace algunos ayeres, pero también por sus filas han pasado muchos otros grandes cantautores, grandes vocalistas. El primero de todos, Conrado Calderón, en 1989 hasta 1991. Después, nuestro queridísimo Julio Preciado, que de hecho andaba malito. Don Julio, ojalá que haya salido bien de su cirugía. Pues ya él tenía planeada una gira por la República Mexicana, lamentablemente por su situación de salud la tuvo que cancelar. Luego de eso llegó el que definitivamente se ha escuchado mucho en esas canciones, que es Luis Antonio López, alias El Mimoso, que estuvo 11 años en la agrupación, de gran aceptación popular y exitosa carrera como solista. Carlos Arabia llegó como mancuerna del Mimoso, estuvo algún tiempo. Carlos Arabia, que pasó por La Adictiva, por Recoditos. Alejandro Ojeda y Alejandro Villarreal, El Borrego, ambos estuvieron en el 2003 al 2007. Noé Oeso Félix estuvo en la etapa durante los 2000. Otro de los grandes vocalistas y muy reconocidos por su voz es nuestro queridísimo Luis Alfonso Partida, alias El Jackie, quien estuvo 3 años en la agrupación. Luego está Carlos Charlie Pérez, que estuvo hasta el 2018 y que también es muy reconocido en banda El Recodo. Así que estos han sido los vocalistas, y son los vocalistas porque también están ahí los más, bueno, los recientes o los actuales, mejor dicho. Así que una gran agrupación que ha tenido mucho talento y que ha dado grandes solistas, sin duda alguna la madre de todas las bandas. ¿Y por qué le dicen la madre de todas las bandas? ¿Quieres saber? Te doy ese dato al regreso. Vámonos con esto. Se llama Consecuencia de Mis Actos. 9 de la mañana con 54 minutos.

Oigan, ahora sí, les lo prometido es deuda. Les dije, les voy a contar por qué le dicen la madre de todas las bandas. Bueno, porque fue, es y seguirá siendo para la historia la primera banda sinaloense del regional mexicano en pisar los 5 continentes. ¿Qué? Bueno, hay otras bandas que ya lo han hecho, La Arrolladora, Banda MS, por ejemplo, pero, sin embargo, El Recodo fue la primera en hacerlo allá por la década del 2000-2010. Asia, Europa, Oceanía, África y América fueron conquistadas por la madre de todas las bandas. Y fue justo por esta razón que se le llamó así, porque fue la única, fue la primera, mejor dicho. Ahora ya hay otras agrupaciones que lo han logrado, otros artistas del regional mexicano que lo han hecho. Sin embargo, para la historia quedará siempre como la primera banda en pisar los 5 continentes. Banda El Recodo de Don Cruz Lizárraga. Vámonos a bailar, vamos a poner a bailar a nuestras hermosas amas de casa que andan haciendo el oficio con esto de Banda El Recodo de Cruz Lizárraga junto a Wisin. Se llama Las Fresas. Va a bailar, mis reinas hermosas. Esto es para usted.

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1: Muy bien, Roletita, me gusta. Usted viene hoy con todo, hombre.
2: 3, 2, 1.
1: Dos canciones del mismo artista hasta las 11 de la mañana. Mándame tu mensajito en este momento. Llámame al 7947-1925. WhatsAppero 5544-9640. Dos canciones del mismo artista. Pero ojo, pícale, porque este es un segmento que yo me he dado cuenta que les encanta. Así que, dos rolas, el mismo artista. Óyeme, ese es un 2x1. Ese es un ofertón. Ofertas que no se ven todos los días. Así que, tenemos entonces dos canciones del mismo artista. Y aprovechando, bueno, se me ocurre porque ahorita acaba de lanzar nueva música nuestra queridísima bichota Karol G. ¿Qué tal si nos vamos con un 2x1 de la queridísima Carolina Giraldo, Karol G? Vámonos con esos dos temas que llevan por nombre Alguien que te amaba y Baby Wow, de lo más reciente de su álbum No me arrepiento de sentir tanto. Dos canciones del mismo artista sonando hasta las 11 de la mañana.

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0: los mismos, bueno, del mismo artista. Ahí escuchábamos a Karol G y nuestra querida Rosy en Rancho Viejo, San Antonio Huiste. Ya se reporta con música del Chapo de Sinaloa. Le hace falta un beso, que le dé una rosa y para que regreses. Ay, no, qué buenas rolas esas. Hola, buenos días.
1: Sí, buenos días.
0: ¿Con quién tengo el gusto?
1: Con una amiga.
0: Amiga, ¿desde dónde te reportas? A ver.
1: De Tajumuco.
0: De Tajumuco, Unión Cantinil. Cuéntame, ¿qué te voy a complacer?
1: Dos canciones de Julián Álvarez.
0: Ajá, ¿cuáles son?
1: Tesoro.
0: Tesoro, permíteme. Ajá, ¿y cuál otra?
1: Llévala a la luna.
0: Llévala a la luna, esa es la más reciente, con mucho gusto. ¿Vas a saludar a alguien?
1: No, solamente para ti.
0: Gracias, mi reina linda. Te comento que las vamos a estar agregando y sonando en un ratito, ¿ok?
1: Va, está bien.
0: Que pases un lindo día. Cuéntame, ¿cómo anda la comadre allá en Tajumuco?
1: Está imparable.
0: Claro que sí. Feliz fin de semana para ti. Cuídate.
1: Gracias, igual.
0: Adiós. Bueno, ahí están los amigos y amigas pidiéndonos sus rolas favoritas. Tengo dos canciones del mismo artista de Los Tigres del Norte. Me voy a ir con una ahorita y una después del corte para complacer a nuestro amigo aquí que se reporta a través de nuestro WhatsAppero, Ulises Rivas. Así que nos vamos con esto, que lleva por nombre Ayúdame a Creer. La otra se llama Perdonen mi canto. Dos rolotas de los jefes y jefes que suenan aquí en La Comadrita, así que no le cambies.

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1: Llegamos a las 10 de la mañana con 42 minutos. Vamos a saludar a la audiencia linda que está con nosotros. Mari, hermosa de mi vida, Sixahuacán. ¿Cómo estás, mi reina? Un enorme placer y gusto saludarte hasta allá en Comitán. Un fuerte abrazo para los amigos que están en la Trinitaria. El amigo Ulises Rivas también con nosotros. La hermosa Marisol desde Comitán, Chiapas, pidiéndonos un 2x1 de Guardianes del Amor, que ya viene a sonar. José Abraham, buenos días, amigo, gusto saludarte. Desde Tziscao, Chiapas, un fuerte abrazo ahí a toda la audiencia linda reportándose en esta mañana. Comitán dice presente, con mucha audiencia acá con nosotros. El amigo Mariano también dejando su respectivo mensaje. En Colonia Las Delicias, están con nosotros. Hay varios amigos de Colonia Las Delicias que se reportan. Bueno, tenemos muchos mensajes por acá, así que rápidamente seguimos

0: apenas es una hora, yo sé que no alcanza, pero híjoles. Es que nos encanta escuchar dos canciones del mismo artista, así que nos vamos con un 2x1 de Guardianes del Amor. Esto se llama 4 palabras e historia de un amor.
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te puedo decir? Bueno, ahí escuchábamos entonces 2x1 de Julián Álvarez y su norteño banda. Nos vamos con un 2x1 de los temerarios, solicitado por acá a través de nuestro WhatsAppero, La Botella Envenenada y Sé Que Te Amo. Uy, dos canciones completamente diferentes. Una de despecho y de dolor, y la otra bien romántica. 10 de la mañana con 56 minutos. 10 con 56.

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1: Bueno, ya son las 11 de la mañana con 14 minutos y el ritmo de Montes de Durango. Finalizamos el segundo segmento del Viernes de Ruleta. Dos canciones del mismo artista ya se fueron. Muchas gracias a todos los que estuvieron haciéndose presentes y, por supuesto, enviando el respectivo mensajito acá a través del WhatsAppero y a través de la línea telefónica. Nos vamos con otro ruletazo en este momento. Así que pilas, los quiero, porque giramos nuevamente la ruleta y vamos a conocer cuál es el segmento con el que nos despedimos este viernes.
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1: Muy bien, me gusta. Una hora de las divas de la música, eso me hace
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1: Pensar que es divas, mujeres. Las reinotas de la música van a comandar la última hora de programación aquí en La Comadrita. Así que si tú tienes alguna canción de alguna cantante femenina que quieras escuchar, puras mujeres sonando hasta las 12 del mediodía. Así que repórtate conmigo en este momento a través del WhatsAppero 5544-9640 5544-9640, y cuéntame qué canciones de alguna mujer quieres escuchar, alguna diva. Tú mandas hasta las 12 del mediodía. Así que pilas, las quiero, enviando su mensajito. Y pilas, los quiero también desde el trabajo, desde la casita, donde quiera que tú te encuentres. Repórtate conmigo porque seguimos imparables.

0: PM te da la hora.
1: 11:22.
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4: Hola, ¿serías tan amable de complacerme con la canción de Jenny Rivera? Ni me viene ni me va, para complacer a una amiga. Gracias.
5: Thank you.

¡Qué buena rola esta de nuestra queridísima Marisela! Bueno, vamos a irnos con otra rolota. Y esta es de los horóscopos de Durango. Lleva por nombre Cambiemos los Papeles. ¡Qué temazo, señores y señoras! Voy y vuelvo, seguimos imparables con nuestro viernes de ruleta.

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5: Buenos días, Alexita Martínez. Espero te encuentres bien. ¿Será que me puedes pasar un saludo para mi familia de Siltepec, Chiapas, que te escuchan a todo volumen? ¿Será que me puedes complacer con la canción de Alicia Villarreal? Tropecé de nuevo con la misma piedra. Te escuchamos a todo volumen.

límite. ¿Tropecé de nuevo? Con la misma piedra se llama este temazo. Te cuento que ya son las 11 de la mañana con 43 minutos. 11 con 43. Y te tengo información, nombre, buenísima e interesante. Quiero comentarte acerca de que, pues, estamos escuchando a las divas de la música, estamos escuchando a esas artistas que tienen, nombre, una carrera buenísima, una carrera impecable y que, por supuesto, han estado, pues, haciendo de las suyas en así que en el mundo artístico. Hoy te quiero presentar un reciente sencillo y lanzamiento. Te cuento que la México-estadounidense Becky G ha estrenado un nuevo álbum llamado Baraja Bendita, en donde fusiona esos ritmos urbanos a los que ya nos tenía característicos con el pop, que fue el que marcó sus inicios, pero también el regional mexicano, por ahí algo de cumbia. Bueno,

0: Distintos sonidos, distintos géneros mezclados en uno solo para poder darnos así una experiencia única. Becky G ha lanzado Baraja Bendita, que ya se convierte en uno de los lanzamientos más esperados de agosto y que ya está disponible en todas las redes sociales. Pero hoy nos vamos a ir a escuchar el tema Bandera Blanca. Es una canción más regional que nos deja, por supuesto, un buen sabor de boca, por lo menos a mí, que ya la escuché. Así que te presento el éxito nuevo de esta semana. Tenemos estreno musical.
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1: Bueno, ¿y qué te parece esta canción de Becky G? Una de las tantas. Hay buen material. Algunas las he escuchado, no te voy a mentir, no he escuchado todo el álbum. Pero definitivamente, mira, entre Karol G y Becky G, las dos la están rompiendo. Así que, grandes artistas femeninas, y justamente hoy que nos acompañan, estamos por acá disfrutando. Tenemos musicón imparable, pero tenemos también saludos de cumpleañeros. Quiero saludar a un cumpleañero muy especial, él es Gumercindo, y estará cumpliendo años el próximo 23 de agosto. El saludo es de parte de su hermana Rosy en Rancho Viejo, San Antonio Huista, y por supuesto, él nos escucha en Reforma El Pajal. Así que le mandamos el saludo respectivo y le deseamos muchas felicidades, que lo pase muy bonito. Y desde ya saludándole en este día tan especial.

0: Bueno, próximamente, en unos 9 días aproximadamente. Hola, hola.
1: Del grupo Libra.
0: A ver.
1: Con saluditos ahí para.
0: ¿A quién saludamos?
1: Gael Mazariegos.
0: Gael.
1: Este 23 de agosto va a estar cumpliendo años. Y también para mi hermano Heimer Mazariegos, que el 29 de agosto va a estar cumpliendo años. Para él les deseo muchas felicidades y ese día que se lo pasen de lo mejor.
0: Muy bien, con mucho gusto.
1: Y también un cordial saludo para mi nietecita Briani Abidail Fierro, que hoy está cumpliendo sus 4 meses.
0: ¡Hala!
1: Que
0: el Señor
1: le ha regalado.
0: ¡Qué bonito!
1: Que Diosito me la bendiga y me complace Alexa con mis 2 canciones.
0: Reina preciosa, ya pasamos al segmento de las 2x1. Feliz fin de semana, mi reina.
1: Dios me la bendiga.
0: Igualmente.
1: Y escucho aquí en San José, Unión Cantinil, y la comadre está imparable.
0: ¡Qué bonito! Felicidades a toda la familia que está de fe. Bueno, va a estar próximamente de Happy Birthday, de cumpleaños para Gael y para Heimer y por supuesto para la princesita que anda cumpliendo 4 mesecitos. Muchas felicidades, que la pasen muy bonito. Bendiciones, éxitos y bueno, a disfrutar entonces. Felicitamos a los cumpleañeros.
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0: ¡Felicidades! ¡Felicidades a los
1: maravilla!
0: Que la pasen muy bien, cumpleañeros lindos allá en San José Unión Gantinil. Oigan, doña Rosita Alfaro Vázquez estará de manteles largos el próximo 30 de agosto, otro año más de vida. Ella no se está escuchando allá en Colonia Tierra Blanca y son sus hijos y bueno, toda la familia Hernández Alfaro que se une a este saludo, doña Rosita. Un abrazo, que usted que es fiel seguidora y oyente de La Comadre, que Dios me la bendiga. Y que la pase bonito próximamente.

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1: 100 años más de vida para Doña Rosita, si Dios lo permite. Felicidades, cumpleañeros de mi corazón. Que la pasen muy, pero muy bien. Y siempre es un placer y un gusto poderles saludar. ¡Vámonos! Con música. Seguimos con las divas de la música. Solo mujeres sonando hasta las 12 del mediodía.

0: Oigan, se nos fue el tiempo. Se nos fue el tiempo y la semana. Aparte de eso, una programación increíble de Viernes de Ruleta. Tuvimos de invitados banda El Recodo. También tuvimos una hora de 2x1, si a ti lo quieres ver. Y por último cerramos con Divas de la Música. Así que bueno, qué increíble programación la del día de hoy. Me dio mucho gusto saludarte. Óyeme, ¿quién está por acá?
1: Buenos días, Alexa.
0: Oli, buenos días.
1: Un saludo a mi familia de Las Delicias.
0: Eso. Arriba la familia.
1: Axel.
0: Axelito.
1: Con la canción, la receta, lo que hay aquí en...
0: Ah, bueno, creo que tú me pediste después la de...
1: Entonces, ¿me puedes pasar la canción de Ángel Aguilar?
0: Ahí está, ya sonó tu rola.
1: ¿Quieres?
0: ¡Eso! Saludos, mi vida, que estás muy bien. A la racita que anda trabajando en la colonia de Achao, un fuerte abrazo también a toda la gente en Comitán. Dice, esas no porque es viernes. Lo siento.

0: pero son rolas que nos pide la audiencia bonita. Saludos a Mari de Carrizo. Anda con nosotros. Somos Radio La Comadre, 105.3 FM. Para quienes son nuevos oyentes, somos La Comadrita, la que está imparable como siempre. Saludos a la familia que escucha en Siltepec, Chiapas, a todo volumen. En especial a Mari que anda con nosotros, a toda la gente linda que estuvo también por acá pidiéndonos música de Marisela. Daniela de Unión Cantinil, saludos mi reina, que estés muy bien. En los regadillos también estuvieron reportándose. Amigos que estuvieron por acá siempre dejando su buena vibra allá en Granadillo, el amigo Wilmer. En el Porvenir Agrarista también. Amigo Juanca, un gustazo enorme poderte saludar. Qué gustazo, de verdad. Muchas gracias ahí por las buenas vibras siempre. Te mando un abrazote. Feliz fin de. Gente bonita, me despido al ritmo de Shakira. Ya estoy sobre las 12 del mediodía.
1: Salí para despejarme. Y ya cansada.
0: Pero me voy. No sin antes desearte un bendecido, próspero y muy feliz fin de semana. Que lo pases muy bonito. Mi nombre es Alexa Martínez, la coqueta. Si Dios nos lo permite, nos volveremos a escuchar la próxima semana. Con permiso, que la pases rico. Tengo

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4: 12 horas con 20 minutos.
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1: 15 horas con 20 minutos.
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0: señoras y señores, amigos, amigas, qué gusto saludarles, pero qué bonito estar ya en la cabina del Comadre 105.3 FM esta tarde del 14 de agosto. Va avanzando el año, avanzando el tiempo, rapidito nosotros nos estamos acercando, aunque usted no lo crea, aunque usted no lo quiera, ya al fin de año, imagínese. Ya solo nos quedan 4 meses de este año 2026, así rapidito. A ver, estamos agosto, septiembre, octubre, noviembre, diciembre, sí, 4 meses, señoras y señores. Avanzamos rápido y también nosotros acá en la promoción ya preparados para llevarles el musicón de la tarde en la Comadre 105.3. Soy Kevin Vázquez en el viernes de ruleta. ¿Cómo está la ruleta? Todos los días, mi compa, damos vuelta a la ruletita y nos dice qué vamos a poner en los segmentos. Por lo mismo procederemos como se debe. 3, 2, 1, gira la ruleta. Y nos vamos entonces a lo que nos trae la programación de esta tarde. A ver, ¿con qué nos vamos, mi compa?
1: La ruleta dice que es tiempo de...
0: ¿Tiempo de qué, ruletita? Cuénteme.
2: Hola, Kevincito.
0: Hola.
2: Empezamos con una hora de Montes versus Capaz de la Sierra.
0: Montes versus Capaz. Ah, qué buena combinación, hombre. De esa sí quiero yo. Así sí, dijo. Vamos de Montes de Durango, como que mi compa. A ver, de Montes de Durango, póngase aquella canción que se llama Lagrimillas Tonta, ¿le parece? Con eso empezamos. Vámonos, güey. Pues.

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Todo por ser un caballero, hombre. Por ser bien portado el muchacho. 3:51, señoras y señores. Ahí me pide un saludo, dice, para su sobrina Regina Guadalupe López Zamorano. Mañana cumpleaños. De parte de su tío. ¿Y cómo se llama el tío? A ver que me mande el nombre del tío para saludarlo. Para presentar el saludo como se debe. Allá por Río Grande en la Trinitaria, en Sintría de la Comadre. ¡Vámonos a la música! Duranguense del bueno, capaz de la sierra y montés, así lo dijo la ruleta.

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así es el amor, a todos nos sorprende, es el pasadiscos. Prepárense, ya viene otro buen segmento de la ruleta en esta tarde del 14 de agosto. Mis amigos allá en la Trinitaria, Chiapas, a todos luego, compadre. ¿Quién más está presente? Comitán, Santana Huista, mis amigos allá en San Pedro también, ¡vamos!

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1: Porque nos vamos a ir con otro segmento de la ruleta. Póngase ya en el lugar donde le corresponde, señorita guapa, porque usted va a girar la ruleta tan linda que viene hoy. Me gusta ese su atuendo. Hoy viene de mini, no viene de mini, viene de chiquifalda, tan linda. A ver, aviénteme un besito, así pero bien sabroso. Que se oiga. Ay, tan linda, pero muchas gracias. Vamos a girar la ruleta, señoras y señores, a la cuenta de 3, 2, 1, gira la ruleta, venga. A ver, ahí está. Ruleta girando en este momento. Ya no me ves. Uno le dije yo y de una vez me trajo una docena. Vamos, ¿qué nos dice la ruleta? ¿Con qué nos vamos, ruletita? A ver, dígame.
2: Una hora de bandas y norteñas banqueteras.
1: Bandas y norteños banqueteros, órale, salió con todo. De esas bandas que, pues sí, nos ponen así muy chinita la piel, oiga. Y ahí, uy, cosita. De esas no, de esas sí, yo creo que es así, ¿verdad? ¡Vamos!

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0: ¡Ay, ay, chiquilla batallosa! Ahí está Luis Alfonso Partida, el Jackie. Y el grupo Firme, dile a tu orgullo, chiquita. A ver, ¿quién nos está pidiendo música? Llega mensajito. Muchas gracias por la comunicación. Dice saludo para la familia Rodríguez López de parte de Claudia. Saludo para ti, te escuchamos en Comitán, Chiapas. ¿Se puede pasar la canción Belleza de Cantina de los Cardenales de Nuevo León? Perfecto, con mucho gusto.
1: Otra vez que rompemos.
0: Vamos con otro mensajito, a ver quién se reporta, quién conmigo. Hola, buenas tardes. Compita Kevin dice, una merolita de Gerardo Coronel y el Jerry, te felicito. Me complace, buena onda, soy el Flaquito Rivas. A mi compa el Flaquito, buenas tardes. Ay, uy, cosita, solo eres una belleza de cantina.

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0: San Pedro, ahí está la comadre Anda Imparable. ¿Dónde más? A ver, mis amigos de Las Margaritas, Chiapas. Abrazo para mis amigos allá por toda la región del sureste mexicano. Preparándose unos deliciosos taquitos de birria, ¿le parece? Taquitos de ¿qué más? De lengua. Tacos de al pastor, de esos deliciosos, hombre. Unos taquitos de cabeza, ¿le parece? No, hombre, hay variedad allá con mis amigos mexicanos. Se lo está pasando muy bien y nosotros acá acompañándole con música.
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0: Lleva una de esas rolitas para sufrir. Súfrale, mi compa, porque eso le encanta a la banda. ¿Verdad que sí? Aquel grupo firme.

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1: Que alboroto traen conmigo, como les está calando.
2: No sé por qué se me alborotan, hombre. Oye, ahí está la preciosa Jenny Rivera. Este lo cantó en el 2009. Se llama Los Ovarios. Hoy me lo pidieron por ahí en el WhatsApp de la comadre. 55-44-96-40. Dime qué vamos a poner. Dice, saludos para mis cuates que andan en pesa de blueberries, dice, en Estados Unidos, allá por Michigan. El Pelón y el Tum Tum, ahí están en sin tener que ver a Tata Gaflazo, por favor. La rolita de Ándale Pues, dice del Jackie, gracias. Que pase bonita tarde, la comadre anda

están todas las preciosas damas. Yo sé que cantaron esa canción a todo lo que da, hombre. Muchas felicidades. Otra de esas banditas que nos gustan. El Jackie, ándale pues, terco.

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0: vieran qué bonito se puso aquello. Qué sabroso lo estaban pasando. ¿Qué era la mesera? Hay reportes de comunicación de nuestra bandita que está en sintonía. La comadre que nos dice hola.
1: Hola, Kevin.
0: ¿Qué dice, chaparrito?
1: Tardes. Aquí le saluda el Chaparro Gutiérrez.
0: Ah, qué buena onda.
1: Chiapas.
0: Adelante, Chaparro.
1: Antemano le deseo un fin de semana.
0: Ah, muchas gracias, muy amable.
1: Y cuidadito porque hoy es viernes. Usted yeah. sabe que las crestudas están al tanto.
0: Es viernes y el puerco lo
1: así
0: sabe.
1: Cuídense mucho y le deseo pues un fin de semana excelente. Ajá,
0: muchas gracias.
1: Y pues aquí lo estamos escuchando a todo volumen aquí en
0: a
1: la casa.
0: Todo mecate.
1: Quiero enviar un saludo muy especial para Pichi también.
0: Ok.
1: Y Betty. Joao.
0: Y
1: que
0: Joao.
1: Estamos aquí echando la comidita.
0: Buen provecho.
1: Y un saludo muy especial para mi amigazo allá, Elmer Zamorano.
0: Ok.
1: El más trabajador, el más cumplidor de Río Grande.
0: Ah, qué buena onda.
1: Siempre estamos pendientes por ahí. Lo comentamos, Kevin, que ya estamos de recuperación. Primero Dios, cada 3 meses estamos yendo a la capital.
0: Qué bueno, Chaparro, felicidades. 3 meses,
1: pues ya estaremos allá en la radio.
0: Ay, qué alegre.
1: Enviando un saludo a todos los oyentes y,
0: eso es bueno,
1: y
0: Chaparro.
1: Todos los que nos escuchan este programa del Chaparro. Así que, mi amigo Kevin, ya, primero Dios, fin de año estaremos ya trabajando con todo lo que dice la comadre imparable.
0: Eso nos alegra, Chaparro.
1: Gracias, Kevin.
0: Felicidades.
1: Que disfrute su fin de semana.
0: Gracias.
1: Y que Dios me lo bendiga.
0: Igualmente,
1: Chaparro. Un saludo muy especial para los amigos de Ferremex Matriz, mi amigo Alexis ahí.
0: Mi compa Alexis, ánimo.
1: Escuchan la comadre. Gracias, Kevin. Viene mi canción ahí de los

0: Tucanes, Verdades Amargas. Gracias, Teddy, que tenga usted un fin de semana, le puedo repetir, excelente. Gracias.
1: Verdades amargas, aquí has polarizada, chavarrita. Fíjense que estoy buscando esa rolita de los Tucanes, solo tengo una que se llama Tus Verdades. Verdades Amargas no me apareció, pero con otro artista que creo que no tiene mucho que ver. Pero pues acá vamos a incluir esta de Tus Verdades. Espero que le guste, mi amigo Chaparrito. Y pues que me alegra que ya vaya mejorando la situación ahí, que vaya muy bien su recuperación, Chaparro. Sinceramente, muchas felicidades. Y bueno, que pues Dios le siga bendiciendo a usted y a toda su familia. ¡Vámonos!

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3: 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Gira la ruleta 3, 2, 1. Ya está girando y vienen segmentos que nos dará a conocer en breve. A ver. Ahí tenemos la ruletita.
2: La ruleta dice que es tiempo de...
3: ¿Cómo de qué, mi querida ruleta? ¿Con qué nos vamos? Usted me dice, ruletita, a ver qué tenemos para este segmento. Dígame.
4: Vamos con Brindis y sus invitados.
3: Brindis y sus invitados. Ok, Brindis, ¿cómo qué podría ser? A ver, cuénteme. Ay, ay, ay, qué bonito. Brindis e invitados de acá hasta las 6 de la tarde.

0: te da la hora.
1: 17 horas con 22 minutos.
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0: está ya. Nos fuimos con esa canción del grupo Brindis por Muchas Razones Te Quiero. Linda cumbia romántica, acá la disfrutamos de la comadre. La radio que está imparable por todos lados.
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0: En los mensajitos de la tarde dice: complacer con la canción del grupo Firme, la verdad no cambió. Para complacer a Versa García, que está escuchando la radio en Colonia San Pablo y Almuz. Me lo complace, la comadre está imparable. Ok, busquemos esa canción del grupo Brindis, del grupo Firme, mejor dicho. La verdad no cambió. Ahí mientras la busca, pues vamos a avanzar con otro mensajito. Dice: buenas tardes, amigo Kevin. Oye, si eres de Camelo, comenzaré con una canción de Brindis que se llama Por Muchas Razones Te Quiero. Saludo para aquí en México, ya que te estamos escuchando por medio de la aplicación. ¡Qué buena nota, hombre! Mis amigos de México merecen un aplauso. ¡Qué buena onda!

0: les va este aplauso. Especialmente a mis amigos fieles oyentes del Comadre. ¿Quién más se reporta? Hola.
1: Hola, Kevin.
0: Hola, corazón.
1: Con una canción de Brindis, Una Aventura Más.
0: Una Aventura
1: Saludos
0: Más.
1: Saludos para ti, que tengas una linda tarde y un excelente fin de semana.
0: Gracias, mi vida.
1: Porfa. Gracias.
0: Que estés de lo mejor.
1: Saludos. Como siempre, en imparable.
0: Saludos, mi querida Florecita. Qué gusto y placer enorme saludarte. Hola.
2: Muy buenas tardes.
0: Hola.
2: Tan amable de complacerme con una canción de Grupo Brindis.
0: Brindis.
2: Te vas con él. Atentamente, Paola Kidrima San Pedro Necta. Saludos para ti, que tengas una excelente tarde.
0: Gracias, mi vida, por tu comunicación. Te vas con él de Brindis. Ok, vamos con música. Esto me andan solicitando. Reporte bienvenido 5544-9640 es el WhatsAppero. El teléfono 7947-1925.

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0: De esas canciones desgarradoras, ahí escuchamos al grupo Brindis. Mis amigos, ya casi nos vamos. 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Hola.
1: Hola, Kedy. Muy buenas tardes.
0: Hola.
1: ¿Me puedes complacer con una canción de La
0: claro,
1: Costa?
0: Vida.
1: Voy a pintar un corazón. Saludos para ti. La comadre está imparable. Soy Mari de Ixta y que tengas un bonito fin de semana. Que Dios te bendiga.
0: Gracias, mi vida. Vámonos entonces con Los Acosta.

0: mujer. El grupo Brindis está despidiendo la promoción de esta tarde, mis amigos. Un fuerte abrazo. Les deseo un excelente descanso para esta noche de viernes. Y también un buen fin de semana. Nos escuchamos el día lunes a las 3 de la tarde. Dios mediante, acá estaremos para acompañar las labores de la segunda jornada del día. Soy Kevin Vázquez, un fuerte abrazo. Hasta la próxima.
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